0: La dirigente estatal Judy Darmenta Cota aclaró que no se permitirá el nepotismo ni la herencia de cargos entre familiares y aseguró que habrá piso parejo para todos los aspirantes. Informó para Radiorama Sonora, Susana Arana.
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Señora, muy buenas tardes. Esa es la música de Con Madre. Con Madre 92.1 FM. Sánchez Lara, Mario Alberto, por fin es viernes. Viernes de fin de semana. Gracias a todos los magimaníacos y a todas las magimaníacas. Porque en mi casa y con mi gente se me respeta. Señores, de aquí hasta las 7 de la tarde con buena música para todos ustedes que están ahí disfrutando del bonito fin de semana. Y algunos ya le están echando, porque dicen, no, pues Sánchez Lara, pues ya, pues que festejar el Día del Padre, que no, loco. Bueno, así es, festejando ya todos los papás, ya en algunos negocios ya se salieron ahí aunque al patio del trabajo y ya andan disfrutando de este bonito fin de semana. Así que, es más, para este fin de semana se antoja unas heladas, dice la gente, ¿no? Ahí está, como esas heladas, así que vámonos así, con unas heladas.

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1: 5 de la tarde, 21 minutos, 5:21 de la tarde, aquí en Con Madre, en Ciudad Obregón, Con Madre, la mejor estación, Con Madre. Con Madre, 92.1 FM, vamos con más música, señores, en este sabadito. ¿Cuál sabadito, Sechelar? Te digo, pues, no, ando todo norteado. Ya la vejez, si me trae. La cava de piedra
2: es Banda El Ricoto.

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7: Son las 5:32.
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1: ¡Ándale! Continuamos, señores. 5:36 PM. El día nublado especial, así para celebrar. No, ¿qué día nublado, hombre, Sánchez Lara? Nublado traigo, pero el cerebro. Oye, y recuerda que a las 6:00 PM tenemos la llenera y algo más. Y recuerda que mañana, sabadito, especial para todos los papás, 2 oréganos, 2 horas de la hielera para que papá no ponga pretextos. No, porque hoy me van a poner, le vamos a poner de todo, papá, ¿eh? Así que no se agüite porque mañana son 2 horas, escuche bien, 2 horas de la hielera. Usted nomás pone la carne asada, los winnies, esos tatemados, la presencia de sus amigos, sus camaradas. Ah, pues que mañana va a haber 2 horas de la hielera y ya invité a Sánchez Lara a todos mis compadres. Invítelos, o sea, todo borrachalo, borrachala, sabe que la hielera, extremos de ella, lo mejor de la música.
2: ¿Y tú, Sánchez Lara, no tomas?
1: Claro, ya, sí, ya, ¿cómo me balconean a mí si tomo? Pero tomo solo. Y ustedes van a decir, ay, toma solo, porque no saben las historias. Luego voy a hacer un podcast de todas las historias que me han pasado. A mí me pasa todo lo que ustedes creen que no les pasa a ustedes, me pasan a mí. Casi me cae un rayo, de hecho me tumbó un rayo. Ya conté la historia, ¿no? De que estaba en casa lavando los platos y la última vez que llovió, ya ves que cayó un rayo acá en la gasolinera, ¿no? Una gasolinera muy conocida ahí por la Halle, en la Sufragio, perdón. Y ahí, pues yo vivo por ahí cerca. Total, de que no, hombre, cayó el rayo. Y no, hombre, me tumbó. Andaba lavando los trastes y de repente, pues descalzo. No, hombre, el rayo. O sea, imagínate. Ya puedo contar una experiencia que cuando cayó un rayo, me dio toques y me tumbó. No, Dios es muy grande. Estoy aquí. Pues por algo, ¿no? Luego me quebré la pata, no, de todo.

ha pasado, pero no me agüito, nada que, ay, se agüita porque quedó patuleco, ay, se agüita porque quedó biónico, para nada, amigo. Yo sigo adelante con mi vida, hombre, no se preocupe usted, usted siga a gusto con la suya. Se llama el calabaciao. Los invasores de la Baleana aquí, esa tarde aquí con madre.

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1: Que me la paso pisteando. ¿Y qué tiene? ¡Ánimo, chavalos!

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señores, bienvenidos, señores, a esto que es la Yelera. Y algo más que dijeron. Ay, es que aquí los aparatos, la revolución, la inteligencia artificial y todas estas cuestiones. Pero ya arrancamos esta tardecita con las parcelas de Mendoza.

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1: Y aquí nomás reforzando.

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0: se cerró la hielera. 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
1: ¡Qué bueno, mi raza bonita! ¡Ya llegamos a cabina! Su compa Arturo Urías aquí en el micrófono. ¡Qué chulada, hombre! Oigan, ya estamos por acá listos para iniciar en este viernes. En este viernes, comparito. Así que prepárense para escuchar las canciones viejitas, de las viejitas pero bonitas. Y sean bienvenidos a Oro Grupero.
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1: Ay, ay, ay, el Oro Grupero, comparito. Ya se la saben que vamos a estar hasta las 9 de la noche. De 7 a 8 estamos con Oro Grupero y de 8 a 9 con la programación especial. Así que no se me vayan y te paso los números de contacto para que te puedas comunicar conmigo. Lo puedes hacer a través del WhatsApp 6441-680730. Ahí te voy otra vez, 6441-680730, compadre. También me puedes echar una llamadita al 6441-045413. Quédense conmigo porque les tengo un regalito para más tarde. Así que esténse al pendiente y súbele todo volumen a tu radio, a tu estación con madre. Vámonos con más música. Ahorita regresamos. Se quedan con Los Temerarios. Sí quiero volver, así que súbele.

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1: Ándale pues, ya estamos de regreso, acabas de escuchar y te veré llorar. Ay, ay, el Pequeño Norte, algo sabe. Oye, supe que iba a estar por acá el Pequeño Norte, aquí cerquita, aquí a la próxima cuadra. No, supe que iba a andar por allá por Villa Juárez, compadre, que va a andar por allá el Pequeño Norte junto con... Ah, ya se los había comentado, ¿verdad? Junto con la... Ay, se me fue. Está buena la banda esa, pero se me fue el nombre. La Candente, compadre, La Candente. Va a andar por allá por las tierras de Villa Juárez. Qué chula, a ver si nos toca ir por allá. Mañana creo que es, compadrito. Uy, para celebrar el Día del Padre. Oigan, ya cerquitas, ya se acerca el Día del Padre este domingo. Así que felicito a todos los padres. A todos los papás, que pasen un excelente Día del Padre. Reciban un fuerte abrazo de mi parte, ya que pues mañana yo ya no estoy. Pero que se la pasen a todo dar y que Dios les permita muchísimos días del Padre más. Así es, como de que no, hombre. Mándame un mensajito para pedirme tu cancioncita con gusto, saludarte o pues simplemente cotorrear por acá. Que vamos a andar un buen rato, así que mándame un mensajito ahí al WhatsApp o una llamadita, márcame, compadre. Y les tengo un regalito. Les tengo un regalito, un cuponcito de nuestros amigos Virguerías Carmelitas. Así que estate pendiente que en la próxima entrada te digo la dinámica y lo que les vamos a regalar. Vámonos con esta cancioncita, Guardianes del Amor, El Perro, El Gato y yo. Súbele.

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1: Regresamos ahora acá, hombre. Ya son las 7:36. 7:36 de la tarde, compadrito. Acabas de escuchar Melodía Desencadenada con Grupo Indio. Pero déjame te digo que esta cancioncita, compadre, porque yo la había escuchado en otra parte que decía My Darling, en inglés, compadre. Pues fíjate que se llama Unchained Melody. Melody, interpretada. Fíjate que esta cancioncita, compadre, escrita por Alex North y High Sared en 1955, compadre. Fíjate, pues, que la letra habla, pues, sobre el profundo sufrimiento, la soledad y el desesperación, ante la ausencia del ser amado, expresando el anhelo constante por volver a estar juntos. Lo que te digo, que aquí, mira, puras canciones para llorar te ponemos, fíjate, nada más. Puras cancioncitas, rolitas para llorar, compadre, porque pues también se merita, pues es viernes, ¿no? Pero esta es la cancioncita que desde 1955 está sonando, compadre, ¿qué tal? Una melodía triste, no, eso es otra canción, ¿verdad? Una melodía triste. 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Y pues el que me manda un mensajito, ahí mismo se lo regalamos. En la próxima entrada, ahí decimos quién es el ganador. Solo me manda su nombre al WhatsApp, por favor. Vámonos con esta cancioncita de Mándigo. Vamos a amarla los dos. Mira, ¿qué es lo que te digo, hombre? Súbele.

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1: Regresamos. Ya son las 7:56, faltan 4 minutos para la hora. Oye, acabamos aquí de terminar con el Oro Grupero, compadre. Así es, estamos terminando con el Oro Grupero. No se preocupe porque va a regresar el día lunes, ya se la saben, hombre, que regresa el día lunes. Tenemos un audio por acá, así que vamos a ponerlo. Dame un segundo, compadre, por favorcito. A ver, ¿qué nos dice por acá?
2: Oye, viejo, ¿a poco Dímelo. No me puedes poner una canción de la agrupación ABBA?
1: ABBA.
2: Esa rolita que dice Muchachitas. ¿La tendrás?
1: Chiquitita creo que es, compadre. Pero déjame te la busco, porque grupo ABBA... Bueno, ahorita te lo busco para no decirte que no, compadre. Ahorita te lo voy a buscar y si la tengo te la mando con muchísimo gusto. ¿A quién? Al Paul, ahí al tremendo Paul. ¿Cómo de qué nombre, amigazo? Vámonos pues, no se me vayan porque seguimos con la programación especial. Ahorita regresamos con muchísimo gusto. Se quedan con Industrias del Amor. Me quedé llorando. Sube.

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0: suerte se le enviamos Renegados, Renegados del Norte.
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2: Ándale pues, ya estamos de vuelta por acá, iniciamos con la programación especial. Ya son las 8.05, 8.05 de la noche, hombre. Aquí vas a estar escuchando cancioncitas del regional, el regional mexicano, gruperas, compadrito, para que veas, puras cancioncitas chilas. Por ejemplo, te traigo Edel Muñoz, Yuridia, Valentín Elizalde, a lo mejor Ramón Ayala, por ahí. Hay variado, compadre, así que mándame un mensajito al 6441-680730. Otra vez, 6441-680730. Es el WhatsApp para que me mandes un mensajito. Tenemos el regalito todavía de nuestros amigos de Birrerías Carmelita. Así que mándame un mensajito, dime yo lo quiero y listo, te lo llevas. También una llamadita puede ser al 6441-045413. Vámonos con música, ahorita regresamos. Estamos en la programación especial y nos vamos hasta las 9. Así que súbele, Edel Muñoz. Lejos está mejor. Let's go.

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1: Ahí está, 8:33 de la noche. Es que casi no me escuchaba, hombre. Aquí estamos de regreso. Su compartiduría sigue aquí al pendiente, hombre. Oye, te paso los números para que nos envíes un mensajito, porque ya merito, se nos está acabando el tiempo para que me pidas tu cancioncita con muchísimo gusto. Lo puedes hacer a través del WhatsApp 6441-680730, compadre. Otra vez, 6441-680730. También puede ser una llamadita al 6441-04-5413. Seguimos con más música, seguimos con más. Ahorita regresamos con muchísimo gusto. Se quedan con Grupo Equipado, Obsesión, así que súbele.

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1: Mi gente chula, ya son las 8:53 de la noche. 8:53 de la noche, hasta aquí llego. Muchísimas gracias por estar aquí sintonizando tu estación con madre. Regresamos el día lunes. Recuerda que yo estoy de lunes a viernes de 7 a 9 de la noche, ¿ok? De 7 a 8 estamos con Oro Grupero y de 8 a 9 con la programación especial. No se les olvide seguir las redes sociales. En Facebook estamos como Colmadre 92.1 FM Obregón. En Instagram, arroba Colmadre Obregón. Y síganme en todas mis redes sociales como Arturo Urías. Que tengan un excelente fin de semana. Recuerden, si toman, no vayan a manejar. Ténganme mucho cuidado porque tenemos que estar el día lunes aquí otra vez sintonizando y escuchando a tu compa Arturo Urías. Así que tengan una excelente noche, también excelente día el día de mañana. Y pues nos escuchamos el día lunes. Se quedan con los dos carnales, el envidioso, súbele. Chao.

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0: Son las 9:08.
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1: Revista del Consumidor Radio. Polvo, lluvia, tráfico. Nuestro coche aguanta de todo, pero mantenerlo limpio no tiene por qué ser un lujo. Hoy te enseñamos cómo preparar un shampoo para lavar el auto. Anota la receta y dale a tu auto el brillo que se merece.
2: Y en otros temas, la fiebre mundialista está aquí, pero ojo, haz que ruede el balón y no tus gastos.
1: Si quieres saber cómo evitar que la pasión mundialista te deje fuera del juego, quédate en la Revista del Consumidor Radio.
3: Revista del Consumidor.
1: En la actualidad, crear nuestras propias tecnologías domésticas es la opción ideal para elaborar productos básicos con ingredientes de calidad y muy accesibles.
2: Lo mejor, no tenemos que buscar por horas lo que necesitamos, ya que lo encontramos en tiendas de materias primas y droguerías. Por eso vamos a preparar nuestro propio shampoo para lavar el auto. ¡Manos a la obra!
1: Recuerda que cada receta está aprobada por el Laboratorio Nacional de Protección al Consumidor. Los ingredientes que vamos a utilizar para hacer 750 mililitros son una taza de agua purificada, una pizca de colorante vegetal azul, una cucharada sopera de cera de carnaúba, dos tazas de lauril éter sulfato de sodio y cuatro cucharadas soperas de polisorbato 20.
2: También vamos a necesitar los siguientes utensilios: una taza medidora, una cacerola con capacidad de 2.5 litros, un embudo, una cuchara sopera y una botella de plástico de 750 mililitros con tapa. Su preparación nos va a tomar nada más y nada menos que 25 minutos. Sin duda, una gran ventaja.
1: Para poder elaborar nuestro champú para auto, comenzamos vertiendo el agua en la cacerola y la calentamos. Una vez caliente, agregamos polisorbato 20 y revolvemos. Cuando el agua esté a punto de hervir, agregamos una cucharada sopera de cera de carnaúba. Agitamos hasta que se incorpore por completo y dejamos hervir durante 3 minutos. Retiramos del fuego, agregamos el lauril éter sulfato de sodio y removemos suavemente. Después incorporamos el colorante y mezclamos hasta que el color sea uniforme.
2: Por último, con ayuda del embudo, envasamos nuestra mezcla en la botella de plástico y colocamos una etiqueta con el nombre del producto, la fecha de elaboración y de caducidad. En este caso, considera que su tiempo de caducidad es de 6 meses. Finalmente, pero no menos importante, hay que guardarlo en un lugar fresco y seco, fuera del alcance de niñas y niños. ¡Y listo! Tenemos nuestro propio shampoo para auto. Para usarlo, toma en cuenta que para 10 litros de agua se deben disolver aproximadamente 15 mililitros de shampoo. Al final del día, apostar por las tecnologías domésticas no es solo una forma de ahorrar, es tomar el control de lo que consumimos.
1: Si quieres aprender a preparar otras tecnologías como crema de cacahuate, gel para el cabello o jabón líquido corporal, puedes visitar nuestro canal de YouTube, Profeco TV.
3: Revista del Consumidor.
1: La fiebre por la Copa Mundial de Fútbol 2026 ya está aquí. Y con ella la emoción llega a su punto máximo. Seas aficionado o no, el ambiente festivo invita a participar en celebraciones que, sin planificación, pueden desbordar tu presupuesto.
2: Entre las suscripciones para ver los partidos, la playera oficial o las salidas con amigas y amigos, los gastos se pueden elevar. Por eso, consumir de manera inteligente te permitirá disfrutar la intensidad del torneo sin poner en riesgo tu estabilidad económica. económica.
1: No se trata de no gastar, sino de hacerlo con conciencia. Si vas a comprar productos alusivos con responsabilidad, evita hacer gastos con cargo a tu tarjeta de crédito. Además, para que tus finanzas no reciban una tarjeta roja, considera las siguientes reglas del juego.
2: Establece un presupuesto y define cuánto gastar en artículos y celebraciones sin descuidar tus gastos fijos. Compara precios antes de comprar y elige siempre establecimientos formales.
1: Guarda tus comprobantes, ya que son tu única defensa para cambios, devoluciones o aclaraciones. No olvides que la propina es opcional, ya que es una gratificación voluntaria por el servicio, no un cargo obligatorio.
2: Reflexiona antes de gastar y pregúntate si realmente necesitas el producto o si el lugar donde verás el partido justifica el gasto. Disfruta sin la camiseta oficial. Puedes vivir la emoción del fútbol sin necesidad de gastar de más.
1: Y hablando de camisetas, puedes consultar los costos de los productos oficiales en diferentes establecimientos en el programa ¿Quiénes tienen los precios? Pero el precio no es lo único que debes vigilar. En plena fiebre mundialista, las imitaciones y los productos de baja calidad están a la orden del día. Por eso, si vas a comprar algún producto, revisa la calidad de los materiales. Examina las costuras, acabados y resistencia para detectar productos de baja calidad.
2: También verifica el empaque, ya que los artículos originales tienen sellos, hologramas y etiquetas de licenciamiento oficial de las marcas deportivas. Fíjate bien en la nitidez, la calidad de impresión y ortografía de las etiquetas. Las imitaciones suelen tener errores o empaques deficientes.
1: Recuerda comprar en tiendas o distribuidores oficiales. Es la forma más segura de garantizar la autenticidad del producto y hacer valer tu garantía. No te confíes, aunque la compra sea digital. No debes de bajar la guardia.
2: Para evitar fraudes en tus compras en línea, toma en cuenta las siguientes recomendaciones. Compra en sitios seguros y verifica que la dirección comience con https://. Tenga certificado de seguridad vigente y ofrezca métodos de pago confiables.
1: Comprueba la identidad del proveedor. Asegúrate que el comercio tenga domicilio físico, teléfono, correo electrónico u otros medios de contacto. Consulta la reputación de la tienda y busca opiniones o referencias de otros compradores antes de pagar.
2: Lee los términos y condiciones. Hazlo para evitar sorpresas y conocer las políticas de envío, cambios y devoluciones. Analiza la descripción del producto y revisa materiales, talla, colores y dimensiones. Compara las imágenes con el original y verifica que el número de modelo coincida. Desconfía de las gangas, ya que si el precio está muy por debajo del valor de mercado, es una señal de alerta.
1: Para compras en línea más seguras, consulta el monitoreo de tiendas virtuales ingresando a www.profeco.gob.mx/tiendas-virtuales. Ahí te decimos si el comercio es transparente con sus medios de contacto físicos, métodos de envío, precios claros en moneda nacional y políticas de cancelación.
2: Ya para cerrar, recuerda que la Ley Federal de Protección al Consumidor, en su artículo 12, establece que el proveedor tiene la obligación de entregar factura, recibo o ticket de compra. ¡No te vayas sin él! ¡Es tu respaldo! Recuerda que no necesitas gastar en exceso para disfrutar del mundial. Vive la emoción del fútbol con un consumo responsable.
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2: Son las 9:27.
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3: Son las 9:33.
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0: super amigos, güey.
1: Son las 9:42.
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4: Son las 9:46.
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0: son las 10 con un minuto.
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2: Son las 10 con 18 minutos.
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0: son las 10 con 25 minutos.
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1: Son las 10 con 32 minutos.
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Recuerda que cada sacrificio en la vida tiene su recompensa. 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
1: Son las 10:46.
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0: son las 10:57.
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0: Son las 11 con un minuto.
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14: Son las 11 con 18 minutos.
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0: Son las 11 con 25 minutos.
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1: Son las 11 con 32 minutos.
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8: Son las 11 con 48 minutos.
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0: Son las 11:57.
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0: Son las 11 con 9 minutos.
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0: Son las 11 con 15 minutos.
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0: Son las 11 con 31 minutos.
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0: Son las 11 con 38 minutos.
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0: Son las 11 con 48 minutos.
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0: Son las 11:54.
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0: es la 1:02.
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0: es la 1:12.
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0: Es la 1:18.
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0: es la 1:32.
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0: es la 1:39.
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0: Es la 1:49.
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0: Es la 1:58.
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0: son las 2:01.
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0: son las 2:10.
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0: son las 2 con 18 minutos.
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0: son las 2 con 30 minutos.
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0: Son las 2:36.
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0: son las 2:47.
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0: son las 2:53.
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2: Ante esta comunidad cristiana que representa la Iglesia de Dios, os pregunto, si alguien tiene un impedimento para que esta unión se realice, que lo diga ahora o que calle para siempre. En la

0: son las 3:03.
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0: las 3 con 13 minutos.
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0: son las 3 con 20 minutos.
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0: son las 3 con 33 minutos.
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0: son las 3 con 40 minutos.
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0: Son las 3:50.
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0: son las 3 con 56 minutos.
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0: son las 4 con 2 minutos.
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0: son las 4 con 19 minutos.
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0: son las 4 con 32 minutos.
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0: son las 4:39.
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0: son las 4:49.
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0: son las 4:55.
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2: Son las 5:02.

0: Son las 5 con 15 minutos.
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1: Son las 5:24.

0: son las 5 con 30 minutos.
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0: Son las 5 con 37 minutos.
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0: Son las 5:45.
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0: son las 5:51.
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0: son las 6:16.
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0: son las 6:31.
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0: son las 7
1: con un minuto.
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0: Son las 7 con 16 minutos.
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0: son las 7:31.
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0: son las 7:45.
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0: son las 7:59.
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0: son las 8 con 7 minutos.
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1: Son las 8 con 14 minutos.
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17: Bueno.
18: Sergio.
17: Hola, mi amor.
18: Oye, te llamo para decirte que no voy a poder ir a la cena de tu cumpleaños, porque sabes que acaba de llegar una amiga de Puebla y me invitó a salir con unas amigas.
17: Pero tú me dijiste que vendrías.
18: Sí, pero no.

0: son las 8 con 30 minutos.
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0: Son las 8 con 38 minutos.
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0: son las 8 con 45 minutos.
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0: son las 8 con 53 minutos.
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0: Así no.
1: Ahí quedó.
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3: Pero muy buenos días. ¿Qué onda? ¿Qué tal? ¿Cómo están, señores? Les habla su amigo Mario Leandro Betancourt a través de una habitación 4x4. O sea, es el estudio, ¿sí? Para que no digan, ¿dónde está la habitación? Cortinas lindas. Pero bueno, señores, estamos a través del 92.1 FM de su radio. Además, quiero comentarle que usted puede también escucharnos en internet. Así de sencillo. Va a meterse a la página www.radioramasonora.com o nos googlea así. No hay más. Muy fácil. ¿Por qué? Porque pues a lo mejor usted está en su oficina haciendo ejercicio, fuera del país, no se lleva audífonos, va en el carro, no quiere despertar a la gente que va viajando con usted. Ah, pues, y sintonícenos de esa manera. ¡Sale! ¡Rapidísimo! Y en este momento, de 9 a 11, pues está una voz que está bien perriuquis. ¡Señores! ¡Les presento con ustedes el Ronco!
4: ¡Ya, la raza! ¡People! ¿Qué tal, mi Pipo? Ya sabadito, hombre, chucatoso. ¡Como le gusta! Aunque ya hago mucho, ya le he echado desde el jueves, loco. Jueves, viernes, sábado, domingo, no, hombre. Viene día del papá. ¿Qué van a hacer, eh? ¿Qué lo van a consentir o qué rollo? Dígame. Pues sí, a mí me imagino, güey. Pero bueno, ahí estamos.
3: Teléfono, Ruco, teléfonos.
4: Ok, ahí le va, el de WhatsApp, 6441-680730.
3: Ok, cabina.
4: Es con 4104-5413, ahí está.
3: Sale, pues, ahí está, señores, recuerden, mañana ya se festeja el Día del Padre. ¡Ya tienen el regalo del papá! Porque muchas, no voy a decir cuántas ni quién, muchas ya se están preparando el remojo, el corte de cabello y todo lo que conlleva.
4: Las uñas.
3: Pues también las uñas.
4: La comida.
3: Pues también la comida.
4: Bueno, todo, everybody.
3: Así es. Así es, señores. Bueno, pues el día de hoy pues tenemos buena música. No puedo decir. Tenemos buena musiquita. Tenemos también pues muchas cosas que platicar, algunos mitotillos y por supuesto, ¿verdad? El saludo y el audio de que nos manda toda la gente. Luis Campos Lapisco, mira, llamando.
4: ¿Qué? Ay, juez. ¿Por qué le pone tanto chile el asunto, Luis? Te va a hacer daño, mijo, hombre. No de comer picante, tú. Llévate tranquilo.
3: Bien, señores, saludos para todo el mundo. Empezamos, vamos a un corte comercial y regresamos.
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2: la, la Berta.
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2: Ay, bueno. Ay.
4: ¿Y eso anda enamorado o qué?
2: Ay, no. Si te contara, Ronco, pero bueno. Esa es otra historia. Vamos a saludar a nuestros amigos, ¿verdad? Porque de tempranito se reporta el Eric Mouse. ¡Buenos días!
5: Buenos días. ¿Cómo amanecieron,
2: muy
5: chicos?
2: Muy bien, gracias.
5: Y chicas, comenzó el programa del Ronco y Leandro. Leandro Ronco. ¡Hecho! Comenzamos, comenzamos. Leandro, ahí me mandas un chicotazo y no andes de coqueta.
2: ¡Ay!
4: Oye, pues está bien, te pedía mandarle el chicotazo.
2: Pues sí. ¡Ahí te va, Eric Mouse! ¡Oh, ay! ¡Ay, Eric! Eres un ratoncito juguetón.
4: ¡Qué curado es! ¡Qué curado ratón juguetón! Está bien, está curado, está curado.
2: Sale, ya tiene mucho que no se reportaba, pero bueno, ahí está, saludote. Aquí tenemos a también el tremendo estómago de dragón.
4: Puta madre. Es cierto, ¿verdad? Paso, hombre. No andes comiendo mucho chile, loco. Le mete chile de árbol, le mete habanero, le mete chiltepín, güey. Te vas a destrozar el dente. Te lo vas a destrozar y luego...
2: ¡Ay, mira! ¡Uy! ¿Quién hiciste?
4: Fue el Eddie Mouse.
2: Dios mío, me dan ganas. De casualidad, ¿no estás en la página azul?
4: ¡Mira! ¡Ey! ¡No te hablando de eso aquí, hombre!
2: ¡Ay, pues, Eric Mouse! A ver, ¿qué quieres, mijo? Dime, dime. ¿Ocupas 500?
4: El chicotazo que le diste.
2: Ah, bueno. A ver, vamos a poner el chicotazo otra vez y luego la reacción.
4: Sale, sale, sale.
2: ¡Vámonos, Eric! ¡Toma! Ay, sí, se quejó muy bien.
4: Dice, soy yo. Estoy por TikTok nomás, dice.
2: Ay, Eric, deberías hacerte más internacional, mijo. De verdad, yo sí pago.
4: Mira, aguanta, anda con todo, Leandro.
2: ¿Qué tiene sábado? Y además son las 9:37, ya es hora.
4: Mira. Bueno, pues a cada quien. Con ustedes. El tremendo estómago de dragón e intestino grueso de acero. El único que come tres. Puedo decirte chiles.
2: Pues di lo que tiene, ya saben, de todos modos.
4: Bueno, voy a decir picantes. Le echa tres picantes diferentes. El tremendo Luis Campo Lapisco. ¿Qué onda, mi Luis?
6: Queso, pues buenos días, Leandro Bantacú.
2: Buenos días.
6: La queso. Ay. ¿Qué dice el compa Ronco?
4: Acá andamos, mi Luis.
6: Ari, buenos días. Saludos para todos. Aquí reportándose Luis Campos de la Lloreme. A ver si tienes mi viejo ahí con Eliseo Robles para recordar a los padres. Saludos para todos los papás. La pasen bien.
2: Ah, ya mando el saludo para todos los papis, es cierto. Saludos hasta el cielo a todas las personas que... Pues que recuerdan a su papá, que no está con ellos en este momento. Así que si lo tienen ustedes en este momento, díganle que lo aman. Apapáchenlo, quiéranlo. La verdad.
4: ¿Qué?
2: No sé quién es.
4: El Eddie Mau.
2: Ay, ¿qué quieres, Eric? A ver, dime.
7: Oye, Leandro, porque solo no tienes la canción que me hace falta mi padre, que la canta Antonio Aguilar. Si me la podías poner.
2: Ah, ok. Ya ves, el Eric, pues, si tiene a su papá, el Eric, todavía. Yo creo que se la quiere dedicar a todos, ¿verdad? Pero bueno, ahí está, por favor, me dice. Está bien, mijo, ya sabes. Ya sabes que por ti lo que sea.
4: Ay, ay, ay, ay, pues, ¿y acá quién está?
2: El Vineladas.
8: Good morning, por la tomorrow, Chichi.
2: ¿Qué onda, Chichi?
8: Gracias por el desayuno que me dejaste en el buró.
2: Ya sé, mijo. No
8: el te café estaba en su punto, Chichi.
2: Ya sé.
8: Estuvo buena la noche, ¿eh?
2: Ay,
8: gracias.
2: Sí.
8: Ay, lo mi compa Ronco. ¡Épale! Ya salga el closet, hombre, no se agüite.
4: Hombre, está bien mal.
8: No tema, que solo Judas temió.
4: Mira, está bien mal, loco, neta. Con razón, Eliandro anda cansado. Suspire y suspíreme, güey, le fue bien machina anoche.
2: Ay, no. Yo me tomé mi café, el café de él se lo dejé ahí, puro negro. Ay, pero yo me lo tomé con leche.
4: Sí, sí, sí. Oye, quiero estar contigo.
2: ¿Por qué? ¿Qué tiene? ¿Qué tiene?
4: No, nomás estoy diciendo. Acá está el tremendo panda, Julio Bojorque. ¿Qué dice mi panda, hombre?
9: Buenos días, Leandro.
2: Buenos días.
4: Es mi panda.
9: Julio, de la URM. Andaba.
2: Mira. Bueno, señores, ¿vamos con más música o corte? ¡Vamos con más musiquita, plebes! Seguimos aquí a través de Conmadre 92.1 FM. ¿Qué canción es? Ay, mira, para que vean. No se suelten llorando, ¿eh? No se suelten llorando. Toda la mañana hemos estado bien románticos. Precisamente queremos eso, que ustedes suelten la lágrima. ¡Ay!

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1: Para. Señores, 10 con 8 minutos. 10 con 8. Ay, Luis.
2: ¿Qué te hizo Luis ahora?
1: No, a mí nada. Pero dice que hasta socio se va a hacer ya de la birrería. De ahí donde va y desayuna.
2: Ahí donde trabaja la María Luz.
1: Ahí es, pues. Pero como a él le dan carta abierta para lo que es los chilitos que le echan los tacos, pues por esto.
2: Encantado está el ato.
1: Así es. Por acá dice... ¿Y los horóscopos? Ay... Ay, no vine preparations, pero ni modo, o sea, ahorita vamos a platicar sobre eso, no vine preparado el día de hoy para los horóscopos, tenemos llamada telefónica, vamos a ver quién está ahí. Bueno, con madre.
3: Sí, buenos días.
1: Buenos días, dígame.
3: No, todo bien.
1: ¿Cómo?
2: No sé, que todo bien, nomás dice, güey.
1: Ay, no.
2: Lo asustaste, pues. Escuchó una voz acá femenina y dijo el vato, no, vale más que me vaya. Ya me imagino.
1: Ay, no, pues no, no, mijo, no huyas, cobarde.
2: Por acá, mira, el tremendo gallo de oro.
1: Ay, sí, el todas mías.
2: Sí, el canijo de canijas. Digo, porque no puedo decir cómo pone él, pues.
1: Sí, y no lo dejan ir ni a ninguna fiesta. Nada, o sea, ay, no lo entiendo, pero bueno. ¡Con ustedes!
2: ¡Chicana!
4: Muy buenos días, mi queso. Muchas bendiciones. Feliz sábado, gracias a Dios. Igualmente. Aquí estamos trabajando. Buenos días, mi estimado y amigazo. El que se roba todo el show de colmadre.
2: Gracias,
4: ¡el Ronco! ¡Ronco! ¡Diga, queso, ni que se diga! ¡Ánimo! Claro. Un saludo para todos mis amigos. Ya lo encontré. Ahí porque me pongo una canción, la de hace un mes que no vaya el muñeco para el cachete. ¡Ea! ¡Asco! ¡Y la que soporte! ¡Ea!
1: Ahí está el Chicana reportándose con nosotros. ¡Muchas gracias, Chicana!
2: Mira el Eric Sol, El Eric Mouse. ¿Por qué ni quieren sosar, güey?
1: ¿Qué mandó?
2: La foto.
1: ¿De?
2: De un desayunito que le está echando. Puro plátano está ahí, man.
1: ¿A él le gusta? ¿Qué tiene? ¿Y qué tiene? Oye, ahorita vamos a platicar sobre un chismecillo que tengo. Digo, lo que pasa es que... mientras andas en el mundo artístico te das cuenta de todo lo que pasa.
2: ¿Y qué pasó, güey?
1: Sobre un tema que va a interpretar el tremendo Carin León para una novela. Ya ves que se usa mucho eso.
2: Ajá.
1: Entonces...
2: De una vez.
1: Bueno, resulta interesante que Carin León va a interpretar ese tema de la novela que se va a llamar o se llama Tierra de Amor y Coraje. Pues ya ves, pues como es, normalmente pues invitan a los artistas para que graben los temas de las diferentes producciones de televisión. En esta ocasión va a ser una telenovela, Tierra, Amor y Coraje, que es la próxima producción, ¿verdad? Por supuesto, a salir. Y él va a ser el encargado. Karim ya le puso la letra, ya está bonita la canción y pues va a estar padres.
2: ¿Y qué onda? ¿Quién la hace? ¿La TVT? ¿Qué entrevista? ¿Quién?
1: Televisa, va a ser una novela protagonizada por Sofía Castro, va a tener su primer protagónico en esa novela, en esa producción. ¿Quién más va a estar? Emmanuel Palomares y Brandon Peniche. Pues va a empezar en octubre, horario estelar, me imagino que va a ser en la noche, como todas las novelas.
2: Ahí está bien.
1: Y esta se grabó acá en Arizona, en Phoenix, Tucson, en Tubac y Sedona, por aquellos rumbos. Pues va a estar padre, así muy del norte, muy sombrerito, mucho monte.
2: ¿Monte? ¿Cómo monte?
1: Sí, pues campo, vacas y mucho chivo.
2: No empiece, hombre.
1: Pues va a estar padre. va a estar padre, así que igual está, voy a estar esperándola para ver al el Manuel Palomares y al Brandon Peniche.
2: Pues velo, que yo no lo conozco a esos vatos, no. La neta, ¿de quién son?
1: Ay, debes de ver más novelas.
2: No, hombre, estás loco, tú, hombre, más respeto. Yo veo otra cosa más interesante.
1: Ah.
2: Ahí está, vámonos con música.

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1: Chupable. Señores, ya son las 10:25. Qué rápido se va el tiempo, Dios mío.
2: Sí, hombre, y luego cuando estamos en el mitote, hombre, uy, qué buena mitote trae.
1: Esos mitotes, es que estábamos platicando sobre, ya ves, la trifulca que trae ahorita la gente, sobre los creadores de contenido que nomás dice que son golletes. Para empezar, ¿qué es un creador de contenido? Porque uno dicen son influencers, son creadores de contenido. O sea, y luego que empiezan a poner o a publicar las fotos donde dice en este restaurante no se acepta este golletero. ¿Qué ondas con eso? Hay mucha gente en Obregón que son creadores de contenido. La foto del ronco.
2: ¿Cuál, hombre? ¿Cuándo me admito que voy a un restaurante y si el cliente me habla, entonces voy? Y si él me dice, come esto, ándale, no va a pagar nada, entonces sobre. Pero antes no. No, hombre, nada.
1: Por eso, o sea, pues yo digo, hay muchos creadores de contenido aquí en Obregón, ¿habrá? O sea, ¿qué ondas con eso? ¿Es cierto o no es cierto? Yo creo que el lunes voy a tener que hacer ese tema. A ver si es cierto que la gente responde, si conoce gente, qué rollo, porque sí, de repente como que se volvió, ¿verdad?
2: Sí, hombre, se volvió bien canijo todo el asunto, hombre.
1: ¿Pero será verdad? ¿Será qué o qué onda?
2: No sé. La verdad no sé, yo no conozco a nadie.
1: ¿No vas a conocer?
2: Sí, y ahí estamos platicando y hemos, pero no, o sea, hay mucha gente. O sea, cualquiera puede ser, ¿o qué?
1: ¿Cualquiera se puede ser qué?
2: Pues sí, pues creador de contenido, influencer.
1: ¿Influencer? No sé, o sea, a ver, vamos a preguntarle aquí al a ver, ¿quién es influencer? ¿Quién es?
2: No, bueno, sí.
1: No, bueno, estoy preguntando aquí al chat que...
2: ¡Ey, salud!
1: ¡No, me estoy ahogando!
2: ¿Qué tragaste? Algo te hizo daño, mira. Algo te hizo daño.
1: Nada, ya, todo bien. A ver, es que estoy queriendo ver, aquí dice, un influencer es una persona que ha ganado popularidad y credibilidad en plataformas digitales. Ah, gracias a su autoridad, carisma o cercanía, tiene la paciencia de modificar las opiniones, gustos y decisiones de compra de su comunidad.
2: O sea que quien se vista, quien compra, quien determine, ese es un influencer.
1: Quien tenga la influencia, claro, pues que influya para poder hacer. Conceptos claves.
2: Ah, ya piensa, hombre, ya, dale la vuelta al asunto, ya.
1: Capacidad de persuasión. ¿Qué tal?
2: ¿Qué es eso?
1: Pues que puede dictar las tendencias, puede recomendar productos y difundir mensajes. Si me explico, eso es a lo que voy.
2: Ah, ok. ¿Y qué más?
1: Pues no más, o sea, a partir de ahí, pues ya sabes, videos y demás, ¿verdad? Tienen entre 1,000 y 10,000 seguidores. Este es un nano influencer.
2: ¿Enano influencer? No, puta madre.
1: Ay, no. Aquí te sigo explicando fuera del aire.

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2: Oigan, tengo un regalote por parte de Birrería Carmelitas. Tengo aquí yo un vale. Es un valecito para que usted disfrute de una orden de tacos, de taquitos de birria, más caldito, más taquito de frijol y la bebida. ¿Qué tal? Así de sencillo. Bueno, tengo eso, a ver, o lo cambio. O tengo una torta de birria con más costra de queso, más caldo y bebida. Ok. Orden de tacos y eso. Orden y torta. Ok. Usted decide. Teléfono ronco.
4: Con el de cabina.
2: Sí.
4: Con 41045413.
2: Ok, la primera persona que va a marcar, ¿verdad? Y me va a decir: ¡quiero Carmelita! Así desesperado, como que tiene mucha hambre. ¡Quiero Carmelita! ¡Ay, quiero Carmelitas! 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Va a elegir entre la torta de birria, ¿verdad? O va a elegir entre la orden de tacos. Así le voy a dar a elegir para que vea. Para que vea. Nos habían puesto ahí un regalo acá, locutores, pero dije, no, yo voy a elegir yo primera. Entonces ya se la sabe. Teléfono de cabina.
4: Con 41045413.
2: Ahí está ya. Rápido, para que usted diga, nada más la primera persona que marque ahorita, ¿no? Ahí voy a estar esperando la llamada. Orden de tacos, más caldo, más taco de frijol y bebida. Ese es uno. O el otro es una torta de birria, más costra de queso, más caldito y más la bebida. Perfecto. Ahí está, aquí lo voy a tener un ladito. Quiero comentarles también que hubo una rueda de prensa sobre, pues ya ves que ha estado Raúl Hernández, el Tigre Solitario, como que en gira, porque pues presentando temas nuevos y demás. Alguien por ahí le preguntó un consejo para todos los chavos, ¿verdad? Los chavos nuevos, que sí, qué onda, qué rollo. Y pues Raúl dio ese consejo y pues todos les aplaudieron. Claro, pues ni modo que no aplaudieran.
4: Pero lo dices como si hubiera dado mal consejo.
2: No, pues lo dio bien. Pero cualquier consejo. Tú también puedes dar un y otro aplaudo.
4: O sea, sí, hombre. Pero vamos a escuchar el consejo.
2: Ándale, pues vamos a escuchar el consejo que dio Raúl Hernández, el Tigre Solitario.
4: Sale, ahí va, vamos.
5: Juventud con mucho talento, de veras. Yo en lo personal me ha tocado convivir y compartir con muchos jóvenes. Hay muchos jóvenes, muchachos de 13, 14 años que ejecutan el acordeón en la música norteña, como lo hemos hecho cada uno de nosotros. Creo que todos los que nos dedicamos a la música, hay que dedicarle el tiempo. Tenemos hijos que se dedican a la música, y el consejo que yo le di a mi hijo era que Raúl Junior, que pues hiciera las cosas bien, que le dedicara el tiempo, que le diera esa fortaleza a su carrera, porque es una carrera como cualquier otra. Si no le pones la atención, la dedicación y el amor, de ahí no vas a salir. Entonces, creo que son recomendaciones para la juventud, los que vienen atrás de nosotros, porque queremos y creemos que es muy importante que si hay talento joven atrás de nosotros, decía don Lalo, vamos saliendo en peligro de extinción, pero que haya generaciones que sigan moviendo esta música como lo hicimos nosotros.
2: ¿Qué tal, eh? O sea, hay que hacer las cosas bien desde el primer día y siempre.
4: Sí, pues por eso yo siempre, a mí cuando me dicen qué onda, vamos a darle por macizo. Macizo, sin piedad, sin de que el tierno se fue, todo. Así es, sí, así es.
2: ¿Pero qué? O sea, tú no tocas, no trabajas, no haces nada.
4: Sí, Pero cuando me hable la madre que me dice, ¿qué onda? A rajarle líneas, sin piedad. Como te dije, bien, con pasión, con todo.
2: Ay, mijo.
4: ¿Qué?
2: Nada, pues ¿qué voy a decir si la misma María habla y dice cosas que no es cierto?
4: Como te dije, bien, con pasión, con todo.
2: Ay, mijo.
4: ¿Qué?
2: Nada, pues ¿qué voy a decir?

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1: Sí, fíjate que esa rola me gusta y me queda.
2: ¿Cómo?
1: Y pues que te voy a bajar la luna en el panty y todo. Y me queda, ¿cómo no? Voy a aprovechar que es sábado. ¡Mari!
2: Ni te pela andar trabajando.
1: No, hombre, anoche pegué una junta macizo.
2: Ay, qué mentira. Bueno, señores, nosotros nos vamos a despedir. Ya vamos a dejar aquí la buena programación de Conmadre. Por supuesto, la Mar se va a andar acá en controles remotos. Ahí se va a estar comunicando con ustedes con promociones muy buenas. Así que ya saben, no se despegue, señores. Y quiero mandarme una felicitación para todos los papás. Un abrazo fuerte. Ay, así de oso. Sale, gracias a todos los papis, felicidades, pásensela muy bien, apapáchenlos, señores, apapáchenlos.
1: Sí, gracias, Leandro.
2: Tú no eres papá.
1: ¿Tú cómo sabes?
2: Ya sé, en el techo de tenerlos, pero bueno, ya. ¡Ahí nos vemos, señores!
1: En el techo, te voy a dar uno nomás.

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1: A partir de este momento, estamos en control remoto.

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0: Son las 12 con 2 minutos.
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2: ¡Ea, ea, ea, ea, ea! 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
14: Son las 12
15: con 24 minutos.
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5: Son las 12 con 35 minutos.
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1: Amigos de Conmadre 92.1 FM, continuamos por acá en la exhibición de autos clásicos en Toyota Obregón. Muy contentos y justamente me encuentro con uno de los dueños de una hermosa Toyota que nos va a platicar a detalle de esta camioneta que él trae para exhibirla aquí con nosotros. Me encuentro con Rodolfo. ¿Cómo está, Rodolfo?
2: Muy bien, gracias. Muy bien. Marcela, ¿verdad? Sí, gracias. Muy bien. Aquí estamos apoyando.
1: Muy contentos de que forme parte de esta exhibición, pues es festejando a los papás y obviamente pues usted trajo su auto clásico. ¿Qué se siente?
2: Bueno, pues es los que tenemos estos autos, pues nos es una satisfacción tener un auto así y estarlo arreglando. Es como un desestrés, es el psicólogo de nosotros, el que nos ayuda a despejarnos. Y pues es por eso que los tenemos y estamos aquí. Porque pues somos apasionados de este tipo de autos, la verdad.
1: A ver, platíqueme por favor, Rodolfo, ¿qué modelo es?
2: Este es un Toyota Hilux, pickup Toyota Hilux SR5 4-wheel drive, del año 83, japonés, 4x4, con ejes rígidos, muelles delante, muelles atrás de candados, de 5 velocidades.
1: El color vamos a describirlo, es una Toyota blanca, trae el diseño así como con colores grises, está súper padre. La verdad, me encantaría ir de viaje en esta Toyota. Y hay muchas más, exhibición de autos clásicos aquí en Toyota Obregón. Y por supuesto, queremos platicar más a detalle todo lo que significa para usted estar también en esta exhibición.
2: Bueno, una de las causas principales de estar aquí es apoyar, porque somos muchos los entusiastas los que estamos involucrados en esto, pero casi no tenemos contacto, no nos conocemos. Yo creo que este es un buen escaparate para venir a hacer relaciones, planear vueltas, rutas y conocernos, intercambiar ideas y cosas y también apoyarnos cuando algo del carro no sabemos y que ellos nos echen la mano.
1: Claro, aquí hacen amigos y todo. Otra duda, Rodolfo, ¿sí? ¿Cuánto tiene con esta camioneta?
2: Tengo 2 años, pero no he terminado. Estamos apenas haciendo que funcione muy bien. Ya que funcione todo bien, pasaremos a la parte estética, ¿verdad?
1: Es como un proyecto, ¿no?
2: Son proyectos, pero no son muy cortos, son largos y es como una alcancía también, ¿eh?
1: Oye, y una vez que ya la tienes, ya nunca la quieres dejar, ¿no?
2: Fíjate que, desgraciadamente, tengo compañeros que las han dejado sin quererlo por necesidades, pero yo creo que las personas que tienen un pick-up y saben lo que trae, difícilmente lo dejan si no tienen necesidad.
1: Es como un tesoro muy grande. Amigos, pues muchas gracias, Rodolfo, por la información y por estar con nosotros. Y amigos de Conmadre, no se despeguen. Estamos en Toyota Obregón.

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7: Son las 12
8: con 48 minutos.
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2: Amigos de Conmadre 92.1 FM, continuamos por acá desde una transmisión muy especial en Toyota Obregón. Resulta que hoy están festejando al rey de la casa, al papá, al jefe de jefes, con una exhibición de autos clásicos que la verdad está padrísima. Por acá se encuentra conmigo Roberto, quien nos va a platicar a detalle del modelo del carro que nos viene a mostrar el día de hoy. Pero primero, ¿cómo estás, Roberto?
3: Todo bien, muy bien, gracias.
2: Oye, muy contentos que estén aquí en esta exhibición, ¿no?
3: Ah, sí, muy bien. Ya tenemos aquí un ratillo.
2: Oye, a ver, platícame, ¿qué carro nos traes ahora?
3: Una Toyota Pickup 1992.
2: ¿Qué modelo es?
3: 1992.
2: Platícame un poquito de ella, ¿desde cuándo la tienes? ¿Qué la has modificado?
3: La tenemos desde 2007, 2008, y se ha cambiado nomás un asiento nada más, y todo lo demás es original.
2: Y es que la verdad, Toyota es garantía. Así que ya sabes, si tú compras un carro Toyota, no vas a tener ninguna falla, a menos de que tú le quieras hacer una modificación, ¿no?
3: Pero no, ya está caro para toda la vida.
2: Sí, así es. Una vez que tienes un Toyota, ya no lo quieres dejar. Pero bueno, platícame, ¿qué sientes estar en esta exhibición?
3: Pues la primera vez que venimos para acá y se siente bien. Hay otras personas que tienen la misma pasión por la Toyota.
2: Oye, ¿eres de aquí de Obregón?
3: Sí.
2: ¿Qué sientes? ¿Haces contactos con más personas, con más toyoteros, no?
3: Sí, mi papá, y ahí se va coludiendo con más gente.
2: ¿Hacen rutas y todo?
3: Pues sí, no nos ha tocado, pero sí hemos sabido que hacen rutas.
2: Bueno, pues este evento es una excelente opción para que tú vengas y conozcas a más toyoteros, bueno, que tienen esta pasión por los carros Toyota, ¿no? Platícame también, pues bueno, ¿qué sientes de tener este carro?
3: Pues ya seguridad de que nunca te va a dejar tirado y que pues es mucha calidad de carro.
2: Y es como un proyecto, ¿no?
3: Sí, ya es un proyecto, ya tú lo vas modificando a través del tiempo.
2: Amigos, pues ahí está. Muchas gracias, Roberto, por la información. Y no se despeguen de la 92.1, que estamos en Toyota Obregón.

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1: Amigos de Conmadre 92.1 FM, continuamos por acá en una transmisión muy especial, festejando al rey de la casa en Toyota Obregón. Por acá me encuentro con uno de los toyoteros más aficionados. Me encuentro con Dani, quien nos va a platicar un poquito de su historia, cómo surgió esta pasión por los autos aquí en Toyota Obregón. Pero primero, ¿cómo está Dani?
2: Muy bien, muy excelente. Aquí estamos en Toyota Obregón y damos las gracias porque estamos aquí en esta gran invitación del Día del Padre. Estamos muy contentos.
1: Y platícame, ¿cómo surgió tu amor por los carros Toyota, Dani?
2: Fíjate que cuando estaba en la primaria yo dibujaba carritos. O sea, soy muy bueno para dibujar y le ponía Toyota. O sea, Toyota. Los carros Toyota, los picapitos de esos cuatro cilindros clásicos Toyota. Y decía yo, cuando yo esté grande voy a comprar un carro Toyota de estos. Y entonces fue la pasión por Toyota. He andado también por allá en Estados Unidos, en Tucson, y conocí a un señor japonés allá en Tucson, y me decía él que eran los mejores carros del mundo, el señor Kimoto. Y se me, lo recuerdo mucho porque aquí en Obregón también hay unos Kimoto y que son japoneses, y por eso lo recuerdo al señor que me decía los número uno del mundo. Y efectivamente comprobado que sí, los Toyotas son los mejores del mundo. Y acabo de adquirir un modelo Tacoma 2026, el cual estoy encantado aquí con Toyota Obregón.
1: Excelente. Y bueno, ¿qué significa para usted ser como el más toyotero de Obregón?
2: Muy orgulloso, muy encantador, porque es un carro que tiene mucha calidad y que tiene una excelente, se puede decir que es excelente en calidad del tipo de carro que es. No te va a dejar tirado, como decimos clásicamente, ¿no? Es un carro que llena las expectativas de los que les damos duro. Los que trabajamos para arriba y para abajo, andamos para arriba y para abajo, para la sierra, en el valle, y es un carro de muy buena calidad. Por eso soy toyotero de corazón.
1: Excelente, pues ya saben que Toyota es garantía. Dani, muchas gracias por la información. Claro. Y amigos de Conmadre, fue un gusto en esta transmisión acompañarlos por acá al aire. No se despeguen de la 92.1, vámonos con buena música. Estamos transmitiendo desde Toyota Obregón. Hasta la próxima.

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0: Señores, muy buenas tardes, qué buen rat se avientan los de... ¿Qué será? No caló, ¿verdad? Pero bueno, señores, la 1:06 PM, ¿quién dijo? Vengo desvelado, vengo desganado, vengo con flojera, para nada, señores. A Sánchez Lara, el viejito Tata, el Sánchez Tata. Nunca venimos así, ¿no? Venimos a lo que vinimos a hacer. Estar con ustedes y como siempre con la mejor programación, el sabadito, nublado, lluvioso. Está lloviendo aquí en la calle de Sinaloa, una nube que se postró arriba de la antena. No ha parado de llover, ¿eh? Como la canción de Maná. No ha parado de llover, se va... No sé qué va a pasar, es el diluvio, no sé.
1: ¿Qué es lo que estás, Angelara?
0: La 1:07 PM, señores. Ay, qué buen ambiente tengo aquí en cabina, ¿eh?
1: Así, tipo de... Para que estar contando historia de terror.
0: ¡Y chuy! 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Quédate conmigo. ¿Quién dijo flojerear? A ver, ¿quién llegó ahí crudo al trabajo y anda ahorita? ¡Ay, no quiero trabajar! ¡Ay, ay, ay! Ah, pero pues muy bueno para estar cobrando la quincena. Eso sí, que no les falte ni un peso. ¡Dime cómo quieres! Es Cristian Nodal y Ángel Aguilar, señores. Aquí en Colmadre, 92.1 FM. ¡Sánchez Lara, Mario Alberto! No haciendo transmisión insípida, pichurriente.

0: Cristian Nodal, Ángel Aguilar, ahora pareja, ¿no? Esposo, pues, marido y mujer. Dime que me quieres tanto, tanto, dime que me quieres. Vámonos con Ayúdame.
1: Son los dos de Tamaulipas, hombre.
0: A través de Condare 92, un feliz sabadito. Señores, dejando la gargantúa. No haciendo transmisión pichurrienta, sancionada a Mario Alberto. El Mayito, el Sánchez Tata.
1: Yo digo que así me voy a poner ahora desde hoy.
0: ¡Sánchez Tata!

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1: Una de la tarde con 17 minutos a través de Con Madre en Ciudad Obregón. 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
1: Una de la tarde, 18 minutos, señora. ¿Y no ha ido usted a visitar a la gente de para chuparse los dedos? 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La 1:00 p.m, 19 minutos.
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2: Ya escucho acá, caca en madre, caca en madre, escucho yo, caca en madre. La 1:24 PM, señora, 1:24 de la tarde. Recuerde que las señoras hoy sábado no hacen comida, ¿no? Ya la señora que ya se adentra ahorita es por compromiso con el marido.
3: Es que me dio buena lana Sánchez Lara, entonces sí se merece un caldito de machaca.
2: Bueno, pero recuerde usted, señora, que no se adentre, no se mete a la cocina. ¡Calorón que está haciendo! No sé, ¿qué hicimos? ¿Qué penitencia cargamos los que vivimos aquí en Ciudad Obregón con estos calores, ¿eh? La verdad que yo eché la vuelta aquí nomás para hacer unas vueltecitas aquí al centro. No, hombre, ya todo sudado. La camisa se me... No, se me pega así al cuerpo, así del sudor que traigo. Los brazos todos sudorosos, las piernas. No, soy exageradamente sudo, no sé, a lo mejor porque estamos acostumbrados a estar aquí en el aire acondicionado todo el día y ya hacemos cualquier movimiento, pero no, fíjense que yo estaba acostumbrado al calor, o sea, he trabajado por años, nos dedicamos a hacer otra cosa y en el calor, pero ahora no sé, ahora me dicen mis hermanos, mis carnales, no, pues eres más delicadito ahí, como nomás hablas, te sientas en el aire acondicionado, en cambio nosotros sí le pegamos, y sí es cierto, le pegan macizo mis hermanos, saludotes a mis hermanos que se dedican a la herrería industrial, la cual pues también ahí yo le hacía, ¿no? Pero bueno, los accidentes, ni modo, pasan y pues los brazos todos quebrados, las piernas quebradas, pero ni modo. Diosito me puso esta prueba y hay que superarla, nada, ¿no? que no se puede, claro que se puede, hasta con la pierna biónica que traigo ahorita actualmente. Oye, cierto, ¿eh? ¿Por qué me pasan tantas cosas? Ya, Diosito, ya, piédate de mí. Pero bueno, señores, lo que sí es que el calor está con madre, ¿no? Hay que cuidarse, una agüita hay que llevar. Cuando los chamacos, las señoras, vienen al centro, las señoras con los chamacos. Entiendo que a lo mejor nadie tiene que, para cuidárselo, ¿no? Hay muchas doñas que traen a los niños recién nacidos y eso sí que me... ¡Uf! ¡Cómo me enojo! ¡Cómo me enojo! Le digo a la doña, ¡ay, a poco no! Pero bueno, no hay que criticarlas porque a lo mejor no tienen, pues. La suegra les dice, no, yo no quiero nietos aquí. Yo quiero ver la novela y no quiero los nietos. Y pues no, pues le dieron para atrás a la doña, ¿no? Pero bueno, mucho cuidado, ¿eh? 1:26 PM de la tarde, llega la cama de piedra. Es la internacional banda recodo de Cruz Lizárraga. Se presenta aquí con Madre 92.1, la radio que suena con madre. Y tú ya la traes a todo volumen, coméntame.

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8: Es la 1:34.
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1: Dale a la gente alegría de Colmadre. Dale a la gente alegría de Colmadre. Señores, 22 minutos a las 2. Recuerden que a las 12 de la tarde tenemos las inolvidables de Colmadre. Así es, señores, donde recordamos esos pasajes de la vida, de la historia, cuando Ciudad Obregón era, pues era una ciudad muy limpia, ahora puro cochinero. Digo, en el aspecto de pues no lo limpian a veces, fíjate, qué cochinero hay a veces aquí en los callejones, qué bárbaro, Pero van a decir ustedes, no, porque eso es cargo del Palacio Municipal. No, también de nosotros, hagamos conciencia también. O sea, qué bárbaro, le queremos echar toda la bronca, pero pues también nosotros somos descuidados. No sé, me acordé de la canción esa del Eco Loco Loco, esa de Burbujas, ¿no? Que decía, yo soy el Eco Loco Loco, soy un persona, no, amo el ruido y el smoke. No, hay que ser cuidadosos, hay que cuidar nuestros callejones. Oye, tan bonito que habían puesto el callejón este que está en una conocida tienda de donde se cayó el techo. Me gustaba el pasaje ese, pero pues disputas, no, que es mío, que yo lo hice. Ay, ¿cómo se llamaba el lugar este, hombre? Que tenía paraguas y todo, hacían la vendimia, había muchachos que hacían música, todo, pero no nos gusta, pues nos gusta lo feo. Ya no me di cuenta que nos gusta la basura, rack, basura, ja, y smog, pero no, hay que cuidar nuestros espacios, ¿no? Qué barbaridad, o sea, no seamos así cochinones, ya que vuelva a ser la ciudad más limpia. Cuando le dieron premio a Obregón, la ciudad más limpia. Ahora nos gana Navojoa. Navojoa, por toda la pesquera te vas. Hombre, limpiecito. Vamos a otro rollo de Navojoa. Así que saludos a todos los navojoenses. Vámonos entonces con música, Sánchez Lara. Ya me pongo en modo regañón y no quiero. Vámonos pues. Lo que yo sentía es la nueva rebeldía.

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3: Es la 1:47.
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10: Son las 2 con 15 minutos.
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0: Mira, ándale pues, qué simple anda Sanchedera. Las 2 de la tarde con 16 minutos, señoras, en ese día nubladito. Acá, señores, transmitiendo con madre y con madre 92.1 FM, la radio, obviamente, que te tiene las mejores promociones, ¿no? ¡Ande pues! ¡Pi, pi, pi, pi, pi!
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0: ¡Vamos con más de las inolvidables! ¡Nos vamos! En la voz del Sol de México, Luis Miguel. El tema se llama El Viajero.
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0: Vamos entonces, Luis Miguel, adelante, cántele a la gente, no sea tímido, no sea tímido, oigan.
3: A través de la 92.1 damos un viaje a través del tiempo y el espacio. Mi nombre es Mario Alberto Sánchez Lara, Mayito Mamá cantaba la rana debajo del agua. Y estoy aquí en la cabina de Conmadre.

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5: Son las 2 con 31 minutos.
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6: Ándale, pues regresamos, señores, aquí en Las Inolvidables de Comer. La 1 de la tarde, ¿cuál una? 2:31, hombre. 2:31, Sánchez Lara. Que no se te olvide. 2:31 de la tarde, señores, tengo más de estas inolvidables, así que seguimos con esta tandita. Dime algo bonito. Saludos, mi divino.

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3: Son las 2:47.

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1: Este sonidito, ¿cómo te gusta? 3, 2, 1. ¡Ea, ea, ea! Buena tarde, mi gente bonita de Ciudad Obregón, Sonora. Son ya las 3:06 y estamos iniciando con Tocho Morocho. Mucho gusto. Te saluda la voz de tu amiga Marce Castro, la morena, en los micrófonos de Con Madre. La madre de todas las radios. Bienvenidos, es sabadito, sabadito de disfrutar, sabadito de bailar, de cantar y de gozar. Aquí en la 92.1, que traigo muy buena música para ti. De hecho, acabas de escuchar al patroncito, Alfredito Olivas. Muy buena rola, ¿eh? El Alazán y el Rosillo. ¿Qué tal? ¿Te gustó la rola? Yo sé que sí. Pero viene en camino muy buena música para que no te despegues. Hasta las 5 de la tarde vamos a estar juntos en este 20 de junio. Ah, que de hecho, hoy se llevará a cabo el sorteo del combo vaquero por parte de nuestros amigos de Sombrerería Checora, para que estés bien pendiente, porque tu nombre puede sonar aquí. Así que mucha suerte a los participantes. 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O échame un fonazo, hombre. 6441-045413. Vámonos con música para que disfrutes de este sabadito. Jesús Ojeda y sus parientes, Celos del Viento. ¡Súbele! ¡Súbele!

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1: ¡Eso! ¡Ahí quedamos con este talento sonorense y hermosillense! Desde la capital del estado de Sonora, Hermosillo, Karim León, sonando por acá junto a Martín Ramos en la 92.1. Un cariño como tú, hombre. Un cariño como tú, chiquitito, es lo que yo necesitaba. Son ya las 3 de la tarde con 18 minutos aquí en Conmadre. Muy buena música la que tenemos, ¿eh? Se siente que es sabadito, se siente que traemos ganas de bailar y de gozar. La raza ya anda reportándose por acá a través de nuestro WhatsAppazo, se andan comunicando con nosotros, dicen, pero qué calor hace en Obregón, morena, están tirando con fuego, ánimo, morena, toma mucha agua, bendiciones, amigo, neta que en sábado lo menos que se me antoja tomar es agua, pero sí voy a seguir tu consejo, Saludos por acá a Ángel Olivas, también ponen saludos. Juan dice por acá, también Rudy Vázquez, saludos, hermosa, gracias por escucharnos. Recuerda nuestro número, tú también te puedes comunicar ya en este momento, 6441-680730 es nuestro WhatsApp. Y llamadas con 4104-5413, que oigan, ahora que me acuerdo, hoy les traigo un regalito. Chan, chan, chan, chan. Leche con pan, ¿qué será? Leche con pan, ¿no? 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Además, el bichito, para los que no son de Sonora, ¿qué es el bichi? No vayas a creer que es una persona sin atuendo, ¿no? El bichito es el caldito, pues es el consomecito, el juguito rico, el caldito bueno que queda de la carnita. Ese es el bichi. Ah, pues bueno, el bichito, pues, el juguito, el caldito, como le quieras llamar. Y aparte, la bebida, o sea, la orden de taquitos de birria, 100% de res. 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Y recuerda también que más adelante llevaremos a cabo el giveaway, el sorteo para dar a conocer a la persona que se llevará el combo vaquero por parte de Sombrerería Yécora, que es el sombrero, por supuesto, y el cinto. Así que mucha suerte por acá, la raza que se anda todavía ahí, pues que anda participando, ¿no? Vámonos con música de lo tumbado, del dembow tumbado, pero dentro del regional mexicano, para que en este sábado te ambientes. Tenemos Javi, Esaú Ortiz y Alan Arrieta en esta colaboración que lleva por nombre San Charlie. ¡Súbele! ¡Súbele!

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1: Ándale, Conjunto Primavera, lo que estaba sonando, esto que se llama Las Noches, Las Hago Días. ¡Ay, no más! Son ya las 3 de la tarde con 36 minutos, plebes. La raza ya reportándose por acá con nosotros. El Paul, ¿cómo andas, Paul? Buenas tardes, ¿qué dice? Adelante,
2: Marce.
1: ¿Qué show?
2: Buenas tardes, princesa.
1: Buenas.
2: ¿Cómo te trata el calorón de ahora? No, hombre, aquí el carro no nos lo acabamos. El aire ni hace el paro.
1: Está recio.
2: Calorón de 43, muy bueno.
1: Un caso.
2: Pero bueno, tenemos que trabajar, ni modo.
1: Vamos a corretear la chuleta.
2: Oye, ponme una canción ahí bonita de...
1: ¿Cuál?
2: Chuy Vega, que se llama Blancas Gaviotas, ojalá que la tengas. Aquí andamos escuchándote al 100.
1: Al 100, saludotes, Paul, gracias por escucharnos. Aquí te vamos a complacer, ya te la sabes. Tenemos Blancas Gaviotas, súbele con Tocho Morocho.

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7: Buenas tardes, amigos de Ciudad Obregón, Sonora. Son ya las 3:49. Estamos por acá para ya llevar a cabo el sorteo del Día del Padre. Para que ande bien ajuareado con nuestros amigos de Sombrerería Yécora, estamos a punto de hacer el giveaway para dar a conocer al papá suertudo que se llevará el sombrero para que lo traiga bien puesto y el cinto. Ya tenemos listo por acá la aplicación con todos los participantes. Ahora sí que... nada más y nada menos, vamos a comenzar. Primero que nada, mucha suerte para todos y gracias por participar aquí en la 92.1. Vamos a empezar con este merequetengue. Ya tenemos aquí la transmisión en vivo a través de nuestro Facebook. Y a lo que truje, a lo que truje, ya estamos más que listos, hombre, porque ya mañana se lleva a cabo. Bueno, ya mañana es el Día del Padre, así que vamos a empezar a darle vuelta y dar a conocer a los papás, bueno, al papá ganador. Ya tenemos todo listo, chan, chan, chan, chan, ahí estamos mostrando a través de nuestras redes sociales. Vamos a comenzar. ¡Ay, qué nervios de plebes! ¡Qué nervios, qué nervios! Vamos a girarle. Y aquí vamos a hacer una cuenta regresiva, ¿eh? Ahora sí que 5, 4, 3, 2, 1. Olivas Miriam. Olivas Miriam, vamos a checar si siguió de manera correcta los pasos. Ahorita vamos a checarlo para aquí, enseñárselos a través de nuestras redes sociales, por supuesto. Pero mientras, quiero decirte, Olivia Miriam, tú eres la ganadora del combo vaquero para que le regales esto a tu papá, el sombrero y el cinturón por parte de nuestros amigos de Sombrerería Yécora. Por supuesto, agradecemos a nuestros patrocinadores. Gracias a ustedes también que participaron. Olivia Miriam, comunícate con nosotros si tú la conoces. Dile que se reporte porque se acaba de ganar el combo vaquero para su papá o quizá para su esposo o para su abuelo. Así que felicidades, Miriam. Gracias por participar. Y amigos de Conmadre 92.1 FM, por acá vámonos con música. Tenemos a Joel Elizalde, El Frijolito se llama. Súbele, canta Chamaracha.

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1: Muy bien, amigos, continuamos por acá. Son ya las 4 de la tarde con 6 minutos. Banda MS es lo que estabas escuchando aquí en Conmadre, chamacos, que esta rola tiene un gran mensaje, ¿no? Es eso que vive mucha gente que se separa de su familia por irse a buscar sus sueños, por irse a luchar, por corretear la chuleta, pues lejos de sus seres queridos. Y la verdad que es algo como que te sientes muy solo, estar lejos de tu familia, no tenerlo cerquita, estar en un mundo completamente extraño y diferente y nuevo sin conocer a nadie. Y en esta rola lo reflejaron tal cual es. La casita con Banda MS. Son ya las 4:07 en este sabadito. Y también decirles que estamos muy contentos, plebes, porque acabamos de hacer la entrega del paquete para papá. El señor Lorenzo vino acá a nuestras instalaciones. Con mucho gusto lo recibimos. Sus 5 kilitos de carne para asar, su hielerita y el charolón para que pase el día del padre con madre. Señor Lorenzo, si nos está escuchando, nos encantó tenerlo por acá. Muchas gracias por participar en nuestras dinámicas. A toda la raza, decirles también que sigan pendientes porque hay más sorpresas para ustedes aquí en Conmadre. Vámonos con música de las buenas rolas con los Desertores y Carlos Vega. Voy a llorar por ti. Recuerda, yo soy tu amiga Marce Castro, la morena, que andamos con Tocho Morocho.

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1: Un, dos.

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1: Muy bien, plebada, continuamos por acá, 4 de la tarde con 22 minutos, porque aquí tenemos de Tocho Morocho. Acabas de escuchar a Fato con traguitos de café. Y acuérdate, sabadito de consentir a la raza. 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Antes de las 5 de la tarde, sacamos al suertudo. Por acá el Paul se había reportado, hombre, pero a ver, vamos a poner su audio, aquí lo tenemos, ahí les baila.
2: Bueno, me parece excelente, Marce, pero ¿sabes qué? Casi no escucho tu radio, no sé qué está pasando.
1: ¿Qué rollo? ¿Qué está pasando? A ver, que la raza me diga. ¿Me estoy escuchando o no me estoy escuchando? Díganme, por favor. ¿Me escucho? ¿Me oyen? ¿Me sienten? A ver, ¿me estoy escuchando? Por favor, alguien deme una razón de si me estoy escuchando o no. Yo creo que sí, porque por acá me están poniendo que sí. A ver, ¿qué royal? Sí, me estoy escuchando. La raza me está poniendo que sí, que todo en orden. Saludos, gracias por estar pendientes de la 92.1. Vámonos con música. Tenemos a La Nueva Rebeldía con su más reciente tema, Lo Que Yo Sentía. Y suena aquí en Con Madre. Súbele, con Tocho Morocho.

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1: Suena ahora Dan Romero con La Ramera. Son las 4:41 minutos.

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3: Son las 4:44.
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1: ¡Ay, no más! Ahí quedamos con marca registrada y primer grado en Con Madre Chamacón. Son ya las 4 de la tarde con 51 minutos. No me quiero ir, hombre. Aquí me quiero quedar. No me quiero ir. ¡Ay, no! Es sabadito. ¿Qué plan? ¿Qué rollo? ¿Qué van a hacer hoy? Platíquenme con GPI, ¿eh? Yo le llego, yo le caigo. Chamacons, antes de irme, vamos a hacer el sorteo. ¿Cómo es sorteo aquí? ¡Qué bárbaro! ¿Cómo los consentimos? ¿Cómo los queremos? ¿Cómo los amamos, hombre? Y es que, ¿cómo no? Pues si día con día nos escuchan. Todos los días están al pie del cañón con nosotros. Y es una forma de agradecerles a ustedes, pues teniéndoles ahí uno que otro regalito, ¿no? Oye, sabadito de comer rico, ya sabes, yo te voy a regalar... ¡Chan, chan, chan, chan! Un cupón, ya sea de torta... De torta de birria con el bichito y la bebida, con costra de queso, ¿eh? No es cualquier torta. O bien, lo que viene siendo una orden de tacos de birria con el taquito de frijol, el bichito y la bebida por parte de Birrerías Carmelita. Mucha raza participó por acá, pero solamente un suertudo vamos a lanzar el día de hoy. Así que es momento de girarle a la ruleta para dar a conocer a la persona que hoy va a comer bien rico y bien sabroso en Birrerías Carmelita. Así que le giramos de una buena vez a la ruleta, vamos a empezar a darle vuelta. Ahí les baila. Uno, dos, tres. Ya tenemos persona ganadora. Jesús Manuel García Ibarra. Jesús Manuel García Ibarra, favor de comunicarse con nosotros, Jesús Manuel García Ibarra, para mandarle las indicaciones y que disfrute de esta comida rica y deliciosa por parte de Birrerías Carmelita. Chamacons, por acá me pone Morena, buenas tardes. Sí se escucha, qué bueno, me da mucho gusto, gracias por avisarme, andamos aquí bien activos.

vemos. Recuerda, voy a regresar el día lunes de 11 a 12, el reventón. De 12 a 1, algo bien. Y de 3 a 5 con De Tocho Morocho. Hoy es sabadito, pásala con madre. Si vas a tomar, no combines el alcohol con el volante, ¿eh? Porque sabes que eso es muy peligroso, muy peligroso. Si vas a quedarte a descansar, a gusto, disfruta, ponte tu película favorita, una serie que quieras ver. Y además, pues, a descansar un poquillo, porque sabemos que la semana de repente se pone pesada, ¿eh? De repente se pone pesada, que el calor, que uno que tiene sus pendientes, el estrés, los chamacos pues ya salieron de la escuela, algunos. Entonces, ahora sí, a descansar. Mañana es dominguito, mañana es un día muy, pero muy, muy, muy especial. Y quiero dedicar lo siguiente para los papás que nos escuchan aquí en Conmadre. Los papás, qué bárbaro. ¿Qué haríamos nosotros sin el papá, plebes? ¿Sí, con qué haríamos nosotros en esta vida sin el papá? Sin decirle, ¿qué hay de nuevo, papá? ¿Cómo estás, papá? Papá, tengo un problema, ayúdame, por favor. Y que el papá siempre está ahí. Agradecemos su esfuerzo, plebes, su amor incondicional. Ay, ya me voy a poner a llorar. Su amor incondicional. Y bueno, chamacos, tú puedes estar hasta casada y con hijos y tener tu familia y tu papá. Tú siempre vas a ser la niña de papá, o siempre vas a ser el niño de papá. De verdad que qué bonito tenerlos en nuestras vidas. Agradecemos a los papás por su amor, por su cariño, por sus consejos, por nunca dejarnos, por la fuerza que nos dan día con día, por cada sacrificio, plebes, porque sabemos que los papás hacen un sacrificio inmenso por los hijos. Y déjenme decirles que los papás son las personas más fuertes del mundo, ¿eh? Siempre, siempre, siempre están al pie del cañón con sus hijos. Entonces, papás, que su día esté lleno de alegría. Hay que festejarlo siempre, porque los papás son muy importantes en nuestra vida. Siempre, siempre, siempre tú dile te amo a tu papá. Tú abraza a tu papá hoy y siempre. Y pues mañana en su día festéjalo como se lo merece, como el rey de la casa, el jefe de la casa. Papás, que se la pasen con madre, hombre. El lunes nos escuchamos de nueva cuenta. Yo soy la Morena Castro. Me despido por acá con buena música. Derecho de antigüedad con la original Banda de Limón. Súbele, con Tocho Morocho.

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